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2: L'Éternel se souvint de ce qu'il avait dit à Sarah.
1: Yes.
2: Et l'Éternel accomplit pour Sarah ce qu'il avait promis.
1: Yes.
2: Sarah devint enceinte.
1: Yes.
2: Et elle enfanta un fils à Abraham dans sa vieillesse.
1: Yes.
2: Au temps fixé dont Dieu lui avait parlé.
1: Alléluia.
0: Amen.
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1: yes
2: mais il répondit nous ne buvons pas de vin
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2: car Jonadab fils de Rekab
1: yes
2: notre père nous a donné cet ordre
1: so ti gbo wa
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2: vous ne boirez jamais de vin ni vous
1: yes
2: ni vos fils
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0: Jonas chapitre 1 le 3e verset.
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0: Jonas chapitre
2: le va pour s'enfuir. Tarsis,
1: yes.
2: Loin de la face de l'Éternel.
1: So, bon.
2: Il descendit à Jaffo. Et il trouva un navire qui allait à Tarsis.
1: Yes.
2: Il paya le prix du transport.
1: Yes.
2: Et s'embarqua pour aller avec les passagers à Tarsis.
1: C'est quoi, ouais?
2: Loin de la face de l'Éternel.
1: C'est quoi, ouais? Jonah!
0: Jonas! 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
2: Il est 22h.
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